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12: 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Johan triunfó con Pumas y Rayados. Desde sus primeros partidos demostró que podía construir grandes cosas. Bien dicen que un equipo se arma de atrás hacia adelante. 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Por izquierda. 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
15: Las 18 horas, 6 de la tarde con 20 minutos, 6:20 en la capital oaxaqueña. Gracias. De corazón les agradecemos a todos ustedes que sigan muy de cerca con la frecuencia del 95.7 de su FM. Teléfono en cabina 951-516-3896. Buenas tardes.

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9: Gracias, gracias a todo el auditorio. De corazón les agradecemos su preferencia. Gracias por estar en el 95.7 de su FM. Ya lo saben, todos los sábados en este horario, ofreciendo, como siempre, como todos y cada uno de los programas de W Radio en el 95.7 FM, ofreciendo lo mejor de nuestra programación. Gracias. Pásela bien. Disfrute la vida, por favor.

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11: 18 horas, 6 de la tarde, 50 minutos. 6:50. Buenas tardes, buenas noches, pásela bien. Siga de fiesta, disfrute al máximo la vida.

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2: 19 horas, 7 de la noche en punto. Las 7 de la noche en punto. 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
11: 19:07 p.m, 7:15 en la capital oaxaqueña. 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Es sábado 30 de mayo del 2026. Imposible. Hay mucha gente que dice, es que no puede ser, no puede ser. Simple y sencillamente, pues será o no será, pero ya casi estamos a la mitad del 2026. Y la pregunta del millón, ¿qué hay de sus planes? ¿Qué hay de sus proyectos? ¿Qué hay de lo que se comprometió a hacer? Quizás, pues le preocupaba su estado físico. Y quizás prometió comer puras frutas y verduras, hacer mucho deporte, tomar bastante agua. Quizás dentro de los planes, dentro de los proyectos, era conseguir un trabajito, o un trabajo, o un superempleo. Bueno, sea lo que sea, pero por favor, apéguese a su plan original. No se falle.

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7: 19 horas, 7 de la noche, 30 minutos, 7 y media. Es la programación de W Radio en esta noche de sábado 30 de mayo del 2026.

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3: Hola, soy Jorge Sánchez y esto es Leyendas y Mundiales. La historia en los mundiales tiene a su guardián legendario en la portería. Lev Yashin fue el arquero que impuso respeto, atajó penales, ordenó defensas y brilló en cuatro Copas del Mundo, desde 1958 y hasta 1970. Conocido como la Araña Negra, Yashin es el portero que cambió la perspectiva de dicha posición en la historia del fútbol. En 1960 ganó la Eurocopa con la Unión Soviética, siendo uno de los 10 títulos que levantó en su carrera. Toda su trayectoria la hizo con el Dinamo de Moscú, jugando 358 partidos con 178 porterías imbatidas. Yashin ha trascendido como el único portero balón de oro en la historia del balompié.
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3: La Copa del Mundo también estará presente en los fraudes cibernéticos. Y por eso debes estar atento para evitar que te goleen con tentadoras propuestas relacionadas con el evento deportivo, que no son más que un gancho que la delincuencia utiliza para cometer una falta de tarjeta roja a tu patrimonio. Y para reforzar tu línea de defensa, aplica en el campo las siguientes jugadas de pizarrón. Número 1. Desconfía de cualquier promoción, oferta o premio que involucre boletos para los partidos o actividades relacionadas. Esto es totalmente falso. Número 2. No proporciones ni compartas ningún tipo de información personal en ligas que recibas supuestamente de la FIFA y mucho menos realices transferencias. Número 3. No ejecutes ninguna liga que recibas o instales aplicaciones desconocidas o bien relacionadas con la Copa donde te ofrezcan como premio entradas a los partidos. Y recuerda, las finanzas nos harán libres.
2: 5 en un minuto con Roberto Aguilar. 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
3: Hola, soy Mari Carmen Lara y esto es Generación 2026. Lamine Yamal es toda una realidad a nivel de clubes con el Barcelona. Sin embargo, la joven estrella de tan solo 18 años disputará su primera Copa del Mundo con la selección española y buscará guiar a una grandísima generación al título este 2026. Su velocidad, gambeta y técnica exquisita de disparo lo llevaron a debutar a los 16 años con la selección mayor, dirigido en ese entonces por Luis de la Fuente, convirtiéndose desde el día 1 en un futbolista diferencial con la roja. Lamine fue fundamental para la obtención de la Eurocopa 2024, venciendo a Inglaterra en la gran final, y ahora tiene la oportunidad de su vida de llevar a España a levantar el campeonato mundial. 16 años después, en la justa mundialista tripartita, a celebrarse en suelo norteamericano.
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1: Tienen más de 4,000 años de historia, pero ¿sabes realmente qué contienen las salchichas que pones en tu mesa? Hoy te traemos el estudio de calidad de salchichas. Quédate para conocer todo sobre él.
0: Además, te explicamos qué paso seguir cuando un producto falla y el proveedor se niega a responder por tu compra. No olvides que la garantía es el respaldo legal que asegura que tu inversión está protegida.
1: ¡Acompáñanos!
2: Revista del Consumidor.
0: Las salchichas son un alimento cotidiano en la despensa de muchas personas, debido a su accesibilidad económica y practicidad. Pero, ¿sabes cuál es el origen de este embutido? Este se sitúa en Mesopotamia, en el año 2000 antes de nuestra era.
1: Hoy en día, las salchichas están hechas principalmente de carne y agua. De hecho, el agua puede representar hasta el 70% del producto final. Dependiendo del fabricante, también se les llegan a adicionar harinas, féculas, almidón o soya.
0: En el mercado existe una gran variedad, pero hay un detalle al que debes prestar mucha atención. ¿Sabes cuál es la diferencia entre una salchicha con pavo y una de pavo? Suena casi igual, pero no lo es. Cuando la etiqueta dice con pavo, significa que es una mezcla de pollo y pavo. El fabricante está obligado a declarar qué porcentaje de pavo le añadió. En cambio, si dice de pavo, significa que toda la carne que contiene proviene exclusivamente de esta ave. Eso sí, tome en cuenta que la cantidad total de carne en el producto siempre dependerá de la fórmula de cada marca.
1: El Laboratorio Nacional de Protección al Consumidor revisó diversos productos para verificar sus aportes nutrimentales y el cumplimiento de su regulación. Se analizaron 37 productos, 8 Viena o tipo Viena, 7 de pavo, 7 con pavo, 1 de pechuga de pavo, 3 para hot dog, 3 de pavo para hot dog, 2 con pavo para hot dog, 4 Frankfurt y 2 para desayuno.
0: Se verificó toda su información comercial, la cual se encuentra en las etiquetas de cada producto. Estas tienen que cumplir con los requisitos de la norma oficial mexicana.
1: También se evaluó su calidad sanitaria, verificando la ausencia de agentes patógenos, como la salmonela, ya que son un riesgo para la salud.
0: Asimismo, se determinó la cantidad de nutrientes, como proteína, grasa, carbohidratos y agua. Estos nutrientes son esenciales para el funcionamiento de nuestro organismo, ya que le proporcionan energía.
1: Igualmente, se verificó que su contenido no excediera la cantidad de nitritos permitidos. Estos se utilizan como conservadores para inhibir el crecimiento de bacterias dañinas y mantienen el color rosa de los embutidos.
0: Se determinó la presencia de sodio y se verificó que coincidiera con el contenido declarado en la etiqueta. Finalmente, se calculó el aporte calórico por cada 100 gramos de producto.
1: Los resultados fueron los siguientes. Primero, debes saber que debido a que los embutidos suelen presentar cantidades elevadas de sodio, todos los productos resultaron con exceso de este mineral. Todos pasaron la prueba de calidad sanitaria, además de cumplir con el sodio y contenido neto que declaran.
0: Las salchichas que contienen más nitritos de lo permitido son dos de la marca Buffer, de Viena y Frankfurt, y Parma Savory, de pavo.
1: Los productos que no son veraces en su información comercial y declaran más proteína o grasa de la que contienen son las salchichas Viena de las marcas Buffer y Capistrano Clásica, las de pavo de Bernina, para hot dog de Buffer y para desayuno la marca Obertal.
0: Los productos que destacan tener pavo, pero contienen muy poco, son las marcas Swan Premium y Kir con pavo. Aunque destacan el ingrediente, solamente contienen el 4% de este cárnico.
1: Si vas a comprar salchichas, lo mejor es que sigas estas recomendaciones. Lee la etiqueta, revisa la fecha de caducidad y los ingredientes. Asegúrate de elegir el producto que deseas. La salchicha de pavo tiene el 100% de este tipo de carne, mientras que la que dice con pavo tan solo tiene del 4 al 25%.
0: Evita romper la cadena de frío. Deben colocarse hasta el último en tu carrito y ser lo primero en guardarse en el refrigerador al llegar a casa. Verifica los ingredientes. Si tienes alguna alergia, es importante revisarlos antes de la compra.
1: También consulta a tu médica o médico, ya que estos productos tienen cantidades elevadas de sodio y no es conveniente que las personas con hipertensión lo consuman.
0: La recomendación de la OMS para adultos es no rebasar los 2 miligramos diarios, es decir, menos de 5 gramos o una cucharadita de sal. En el caso de niñas, niños y adolescentes entre 2 y 15 años, esta cantidad debe reducirse aún más, ajustándose a su edad y sus necesidades energéticas.
1: Compara precios y calidad. Recuerda que cuidar tu consumo es cuidar tu salud y tu bolsillo.
2: Revista del consumidor.
1: Es normal que, al estrenar un producto, sintamos esa emoción de haber hecho una buena inversión. Pero, ¿qué ocurre si lo que acabamos de comprar presenta fallas o defectos de fábrica?
0: Lo primero es mantener la calma, ya sea porque un artículo no coincide con lo que se prometía en la etiqueta o porque esa licuadora nueva dejó de funcionar a la tercera vez. Es común sentir que nuestra confianza y nuestro dinero han sido vulnerados.
1: Pero, si ese producto sale defectuoso, no tienes por qué resignarte a perder tu dinero. La garantía es un derecho fundamental que te protege frente a bienes o servicios que no cumplen con los estándares de calidad, funcionamiento o seguridad que te ofrecieron al momento de la compra.
0: Tomemos de ejemplo un caso hipotético. Sofía compró un refrigerador con un año de garantía, pero dejó de enfriar a los 3 meses. El proveedor se negó a cumplir la garantía justificando un mal uso del producto. Y no solo eso, también intentó cobrarle la reparación. Ella llamó al teléfono del consumidor y con asesoría de los especialistas consultó la Ley Federal de Protección al Consumidor. Ahí descubrió que tenía 3 opciones legales: la reparación gratuita, la reposición del producto por uno nuevo o la devolución de su dinero.
1: Además, descubrió que también tenía derecho a una compensación no menor al 20% del precio pagado. Con esta información, inició su proceso de conciliación ante la Profeco. Al final, el proveedor admitió la falla, le entregó un refrigerador nuevo y le otorgó la bonificación correspondiente. Un final justo para una compra que parecía perdida.
0: El caso de Sofía terminó bien porque ella estaba informada. Sin embargo, es importante saber que existen situaciones específicas donde el proveedor sí podría negar la garantía de forma legal. Así es, para evitar sorpresas, toma nota. La garantía podría no aplicar si no cuentas con el comprobante de compra, hubo un uso inadecuado del producto, transcurrió el plazo de vigencia, hay daños ocasionados por un tercero, o si los productos fueron adquiridos en oferta o descuento y se avisó previamente que no contaban con garantía.
1: Por ley, todos los proveedores están obligados a entregarte una póliza de garantía por escrito al momento de recibir tu bien o servicio. Esta debe ser clara y especificar qué cubre, por cuánto tiempo y a dónde debes acudir para hacerla efectiva.
0: Recuerda que cuando un producto no sirve para lo que fue diseñado, tienes derecho a elegir entre la reposición del bien, la rescisión del contrato o una reducción en el precio. Y en todos los casos, la ley contempla tu derecho a una bonificación. Para que tu próxima compra no termine en una decepción, te compartimos estas recomendaciones finales.
1: Revisa la garantía antes de comprar. Verifica vigencia, cobertura, cómo aplicarla y dónde están los centros de servicio. Conserva tus comprobantes. Guárdalos y sácales una foto o copia porque el papel térmico se borra. Reporta fallas de inmediato. Acude al proveedor para solicitar reparación, reposición o reembolso.
0: No acudas con terceros. Si alguien ajeno al proveedor intenta reparar el producto, la garantía es invalida. Desconfía de frases prohibidas. Expresiones como "no hay cambios ni devoluciones" no pueden estar por encima de la ley.
1: Si tienes problemas para hacer valer tus derechos, acércate a la Profeco. Puedes escribirnos a los correos denunciaprofeco@profeco.gob.mx, denunciapublicitaria@profeco.gob.mx o solicitar asesoría personalizada en asesoria@profeco.gob.mx.
0: No olvides que al exigir que se cumpla tu garantía, no solo defiendes tu dinero, sino que fortaleces una cultura de respeto que beneficia a todas y todos. Ejercer tus derechos como persona consumidora es la mejor forma de proteger tu economía y fomentar un mercado más justo.
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4: 6:04 a.m. Muy buenos días, bienvenidas, bienvenidos. Iniciamos Clásicos W haciendo este recorrido musical por la época dorada, sonando las grandes voces y los grandes artistas en este día último del mes de mayo 31. Llegamos a este día número 31 y vamos a disfrutarlo. Quédate en sintonía del 95.7 FM a través de internet. Estamos presentes en www.encuentroradiotv.com. Yo soy Susy Cruz, comparto contigo hasta las 8 de la mañana, 2 horas de buena música y son Clásicos W.

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2: 6 de la mañana con 27 minutos, 6:27, disfrutando de buena música y qué buen ritmo justamente para iniciar esta mañana de fin de semana. Y sí, es el último domingo de este mes de mayo. Qué gratificante es despertar con todos ustedes, también disfrutando de la buena música. Selección que vamos compartiendo, regresando en el tiempo para disfrutar de esos clásicos imperdibles, los años 60, los años 70, los años 80, que siguen sonando tan vivos como el primer día. Y hay melodías como esta que acabamos de disfrutar que no se explican. Simplemente se sienten. Fue el grupo estadounidense The OJs con I Love Music. Me encanta la música, dice este tema musical, con esta celebración también a la vida, a la apasionante música y la capacidad que tiene justamente para unir personas, para elevar el espíritu desde cualquier punto que tú lo veas. La incondicional expresión de amor en estas formas que siempre y cuando tenga ritmo, y esta devoción también que va entrelazando el amor romántico, creando esta atmósfera de alegría, de conexión emocional, que quizá te recuerda algún buen momento, la dedicatoria de aquella etapa de enamoramiento, simplemente con algún amigo, eso que te hizo sonar y que hoy la vuelves a escuchar, la vuelves a cantar y dices, wow, sigue sonando tan viva como el primer día. Con este tema musical estamos pues disfrutando 1975 y hoy la volvemos a cantar, la volvemos a bailar en esta mañana. Capital oaxaqueña transmitiendo completamente en vivo. Tenemos temperatura ambiente en Oaxaca de 16 grados Celsius. Un poquito fresco, sí, amanecemos con esta temperatura siempre rica para disfrutar de alguna buena bebida. ¿Qué tal un buen café? ¿Qué tal un buen chocolate de leche? Si tú ya estás degustando de algún alimento, muy buen provecho. Si estás dirigiéndote a iniciar jornada laboral, vas manejando, hazlo con mucha precaución, pero no te despegues de la programación. Vamos a tener afectaciones en la circulación. En un ratito más te doy actualización vial para que lo vayas tomando en cuenta. Va a ser de este lado del Parque del Amor, aquí en Oaxaca, para que también lo tengas considerado si vas a salir allá en la carretera Monte Albán y Riberas del río Atoyac, que bueno, se van a estar dando cita ahí el magisterio, esto en punto de las 8 de la mañana, pero previo a ello, pues siempre hay movilización, así que toma muy en cuenta estos tiempos de traslado. ¿Cómo te trata el domingo? ¿Qué actividades tienes para cerrar este mes? Vaya, avanzando rápidamente, vamos a disfrutarlo con muy buena música. Nos vamos a viajar hasta 1985 para traer a la mesa de Clásicos W un gran tema. Es The Cars, el tema se titula Drive.
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2: Con este clásico de 1985, interpretado por el cantante británico Paul Young, Every Time You Go Away. Nos vamos a la pausa, regresamos con más buena música. Disfrutas de los clásicos W.
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2: 6:56, disfrutas de Clásicos W, los temas musicales y este lenguaje universal que se transmite a través de los clásicos, haciendo ese viaje y ese recorrido por los años 60, por los años 70, por los años 80. Las canciones que quizás sigues cantando, sea en español, sea en inglés, quizá en algún momento, en alguna etapa, la escuchaste en un vinilo, la descubriste actualmente en algún video viral, hoy siguen sonando. Vamos a viajar hasta 1984 para disfrutar y volver a cantar este clásico imperdible, I Just Called to Say I Love You. El título en español, Llamé Solo para Decirte que Te Amo, que por cierto, este tema musical ha sido de los más dedicados por ese amor en la cotidianidad, esa interpretación por Stevie Wonder, que es un clásico de la música pop que ha tocado los corazones de muchas generaciones con esta expresión sincera, directa del amor, que también trae este tema y este punto a destacar de la simplicidad y la emotividad con esta voz, con estos versos, con este mensaje poderoso de que el amor no necesita de ocasiones especiales para ser celebrado o expresado. Una llamada basta. Disfrutas. Es Clásico W.

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4: 7 de la mañana con 3 minutos, disfrutas de Clásicos W a través del 95.7 FM, Encuentro W Radio, quédate con nosotros una hora más de buena música, haciendo este recorrido en el tiempo y este viaje, también este regreso a la época dorada con los años 60, 70, 80, sonando y vibrando con este lenguaje universal que es la música. Gracias a quienes se quedan con nosotros, a quienes también nos permiten llevarles la programación, sea a través del 95.7, sea a través del portal en internet, a quienes nos escuchan más allá de las fronteras, bienvenidas, bienvenidos. Estamos disfrutando pues en esta mañana, último día del mes de mayo de este año 2026, llegamos al día número 31 con esta temperatura ambiente en Oaxaca, ya en este momento sintiendo 16 grados Celsius. Fresco, sí, pero más tardecito habrá que tomar previsiones también. Hay pronóstico de lluvia. El día de hoy estaremos alcanzando una temperatura máxima de 27 grados Celsius. Saludamos a quienes van poniéndose y reportándose con nosotros a través del 951-251-0773. 951-516-3896 es la línea directa a cabina. Déjame tu nota de voz, tu WhatsApp. Y con gusto vamos saludándonos, vamos interactuando también a través de los mensajes. Saludamos a Ariel ya disfrutando el café de la mañana y el café virtual como cada 8 días, como cada fin de semana. Saludando también a Salvador ya disfrutando la programación. Saludos, dice que se encuentre muy bien y que tenga excelente domingo. Hoy estamos muy ochenteros. Sí, hoy disfrutando la programación y también esta cercanía con esas voces inconfundibles, con ese romanticismo que no se puede dejar pasar, siempre para dedicar, siempre para cantar y para cerrar bonito este mes. Con gratitud, por favor, si tú estás ya laborando, con toda la actitud, con buena energía, también con buena vibra para este día, para este cierre, si estás ya trasladándote a algún sitio, vas manejando, hazlo con mucha precaución, pero no te despegues de la programación. Te recuerdo que hay tema que se está dando cita allá del lado del Parque Primavera, aquí en la capital oaxaqueña, esto en carretera Monte Albán y Riberas del Río Atoyac, por un evento que se estará realizando y se está pues convocando a parte del magisterio oaxaqueño para que vayas tomando previsiones. Si vienes de este lado de Jojocotlán, de San Juan Chapultepec, también tomes tus tiempos de traslado. Para quienes nos escuchan en los mercados, en los diferentes negocios, en los diferentes establecimientos, y ya también están iniciando con esta jornada, que todo sea productivo. Vamos a disfrutar de más buena música, pero antes te comparto dosis de información. Es hoy 31 de mayo, el Día Mundial Sin Tabaco. Esta fecha que se celebra anualmente con la finalidad de informar al público sobre los peligros del consumo de tabaco, las prácticas comerciales de las empresas tabaqueras y las medidas eficaces para reducir su consumo. Este día que fue instaurado en 1987 por la Organización Mundial de la Salud y que el objetivo principal de este día es proteger a las generaciones presentes y futuras no solo de las consecuencias devastadoras para la salud relacionadas con el tabaquismo, sino también de la pues también el tema social, ambiental y económico que representa el consumo de tabaco y la exposición al humo. Y es que cada año la Organización pues tiene esta dinámica de buscar abordar diferentes aspectos pues de la epidemia tabaquista y promover políticas públicas efectivas para su control. Así que te dejo el dato para que puedas tomarlo en cuenta, que puedas platicarlo también con tus hijos, si tienes jóvenes, si tienes adolescentes. Y para todos, aplica para todos. Vamos a disfrutar de más buena música. Vamos también a hacer este regreso más hasta los años 80, justamente sonando 1984. Disfrutando de tema romántico, dedícalo, compártelo, cántela, siéntelo.
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2: Con esta voz inconfundible del grupo justamente Foreigner, I Want to Know What Love Is. Quiero saber qué es el amor, dice el tema musical. Esta pregunta y esta balada poderosa que nos hace reflexionar, que nos hace cuestionarnos y que nos hace también sentir. La canción que alcanzó el número uno tanto en las listas de sencillos del Reino Unido como en las listas Billboard Hot 100 de Estados Unidos, y es el mayor éxito del grupo. Hoy lo disfrutamos, lo revivimos y para ello viajamos hasta 1984. Vamos a disfrutar a continuación de algo de Paul McCartney y Michael Jackson, el tema 666. Viene también Bonnie Tyler, pero antes compartimos y saludamos a la familia San Pedro ya disfrutando. Y también dice ya vamos para el Mercado Sánchez Pascuas. ¿Alguna carrera hoy? No, hoy no se tiene pues agendada alguna carrera para tomar rutas alternas, pero sí habrá que tomar previsiones. De este lado si vienen de Jojocotlán, si vienen de San Juanito, también hay que tomar previsiones porque habrá concentración ahí en el Parque Primavera específicamente para que vaya usted considerando sus tiempos de traslado. Quienes vienen de este lado de la carretera Monte Albán o riberas del río Atoyac. Vamos a disfrutar pues de más buena música. Estos son los clásicos W.

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2: Solo buena música, Música W. Y por supuesto disfrutando de los clásicos, viajando hasta esta década de los 80 para escuchar esta pieza emblemática, Eye in the Sky, con The Alan Parsons Project. Este tema musical que combina estos elementos rock progresivo, el pop, para crear esta atmósfera introspectiva que acabamos de disfrutar y que hoy nos sumergimos pues en este tema de desconfianza, desilusión y la sensación de estar sintiéndose observado y juzgado, dice el tema musical. Con esto vamos a ir a la pausa. Antes te comparto, ya nos están haciendo llegar la actualización vial. Sí, se está llevando a cabo ya una carrera allá en la Colonia Reforma. Tómalo muy, muy en cuenta si tú vas a circular. Hay una carrera atlética de 2.5 kilómetros y de 5 kilómetros. Esto que está dando salida allá en la Fuente de las Ocho Regiones. 7 de la mañana fue la circular para reunirse. Estará avanzando sobre la calzada Porfirio Díaz, pasando justamente por los Tres Platos y el Obelisco a Porfirio Díaz, cruzando calzada Héroes de Chapultepec, avanzando por Avenida Juárez, bajando hasta llegar y girar a la izquierda en la calle Independencia, avanzando nuevamente para continuar sobre e incorporarse a la calle Pino Suárez, subiendo nuevamente, atravesando calzada Héroes de Chapultepec, avanzando por Nezahualcóyotl, y posteriormente se desvía en Emilio Zapata hasta girar nuevamente en calle de la Fuerza Aérea Mexicana y avanza hacia lo que es dar vuelta a la calle Las Rosas para recorrer nuevamente, girar hacia calle Doctor Mario Pérez, pasando por el Hospital General Doctor Aurelio Valdivieso, y estará concluyendo nuevamente ahí donde fue el inicio, en la Fuente de las Ocho Regiones. Así que tómalo muy, muy en cuenta si estás circulando, vienes hacia el centro de la capital oaxaqueña, pero esto se estará pues dando allá más en la zona de la Colonia Reforma, así que zona norte estará afectada a la circulación. Además, te recuerdo, si tú también estás llegando hacia el centro, recuerda que hay afectación en el primer cuadro de la ciudad. Si tú vienes de norte a sur, te comparto las rutas alternas. Puedes avanzar sobre Avenida Juárez, tomando y considerando pues estos tiempos de traslado por la carrera atlética que se está llevando a cabo. Tomar sobre Constitución, avanzando por calle de los Libres, avanzando por Manuel Doblado, calle de Vega y Melchor Ocampo. Si vienes de sur a norte, considera tomar Bustamante, Xóchitl, Jicotencatl, Pino Suárez, Díaz Ordaz, avanzando por Crespo y saliendo por Galeana. Si vas a circular de oriente a poniente, también te comparto la ruta sobre Arteaga, Armenta y López, Burgoa, Arista, Díaz Ordaz y calle de Mina. Si vas de poniente a oriente, puedes avanzar sobre Avenida Independencia, Crespo, Matamoros, sobre Murguía, calle de los Libres y Avenida Independencia, para que puedas considerarlo y también evites alguna complicación en el traslado. Con esto hacemos la pausa, 7 de la mañana ya con 35 minutos. Disfrutas de Clásicos W a través del 95.7 FM.
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2: La banda de Steven Miller con este ritmo pegajoso. Disfrutamos el tema musical y este clásico imperdible de rock lanzado en 1982 titulado Abracadabra. Ahora regresamos hasta el 77 para disfrutar de Kansas con el tema Dust in the Wind, y es un clásico W.
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1: Bajando las revoluciones para disfrutar de la voz eterna del dúo británico-australiano de soft rock Air Supply. Nos regala este clásico imperdible de 1980, All Out of Love. Compartiendo contigo la buena música, por supuesto, esta que trasciende generaciones, que no tiene fecha de caducidad, que la seguimos cantando, la seguimos reviviendo con estos himnos melancólicos que abordan estos sentimientos, algunos de amor, algunos de alegría, algunos de desamor, otros de soledad tras las separaciones. Y qué mejor mensaje disfrutarlo a través de la música. Con esto vamos cerrando esta emisión de Clásicos W, la última de este mes de mayo. Espero que esté siendo gratificante para ti. Si estás en jornada laboral, a hacerlo con mucha gratitud, también con productividad. Si estás en casa simplemente ya degustando de los alimentos, muy buen provecho. Si tienes actividades a realizar al aire libre el día de hoy, toma previsiones. Recuerda que estamos pues sintiendo ya las altas temperaturas aquí en la capital oaxaqueña, que por cierto ya en este momento tenemos 17 grados Celsius, estaremos alcanzando una máxima de 27 y también hay pronóstico de lluvias y sales. Recuerda hidratarte constantemente, el uso del protector solar. Por favor, utiliza alguna gorra, algún sombrero, lleva la sombrilla y ya pasa. Para más tarde también prevé con algún impermeable si vas a manejar. Hazlo con todas las precauciones posibles, respetando siempre los señalamientos, los límites de velocidad. Revisar el auto previo a salir y ya en el trayecto, si así se requiere, hay que buscar un lugar seguro. Cuida a los tuyos, cuídate tú, por favor. Yo soy Susy Cruz, placer compartir contigo. Regreso en punto de las 12 del día para seguir disfrutando de la buena música. Mientras tanto, te dejo con un tema más que también es esta pausa haciendo en este domingo. Es Berlín, Take My Breath Away. Disfrútalo, es un clásico W.

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tal? Muy buenos días, ya son las 8 de la mañana con 10 minutos, 8 con 10. Estamos iniciando esta nueva emisión de Fiesta Titular ya en este domingo 31 de mayo. Estamos cerrando este quinto mes con mucha actitud, mucha energía de por medio. Por supuesto, esperando que sea lo mejor de lo mejor posible para iniciar este nuevo mes de junio con mucha alegría y por supuesto también pues para retomar todos esos propósitos, todo lo que nos vamos retomando y hemos dicho desde principio de mes. Ya llegamos ya el día de mañana, además de que vamos a estar iniciando esta nueva emisión, nueva semana, y vamos a estrenar mes, mitad de año, súper rápido a mi perspectiva, esperando que el día de hoy domingo sea agradable. Muy buenos días, te saluda Itzel Flores, acompañándote en esta nueva emisión de Fiesta Titular. Son las 8 de la mañana con 13 minutos, 8 con 13. Saludo a todo nuestro auditorio que ya se reporta con nosotros a través de nuestras líneas telefónicas. El saludo, la complacencia musical, lo puedes hacer a través de línea fija en cabina, que es el 951-51-638-96, y también la opción WhatsApp para las notas de audio, 951-251-0773. Líneas telefónicas completamente a tu disposición. Te invito a seguirnos en redes sociales. Estamos presentes en las plataformas digitales como W Radio Oaxaca. Estás en Fiesta Titular, soy Itzel Flores, te acompaño hasta las 10 de la mañana, así que tenemos un muy buen rato para seguir disfrutando de estos temas, la música de nuestras regiones, por supuesto, bien acompañado, porque a lo mejor estás desayunando, tomando la tacita de café para iniciar el día con todas las actividades. A lo mejor pues tienes diferentes, vas a salir, vas a estar en tu casa, que mejor también que descansando, o simplemente pues con las labores del hogar que nunca acaban. Vamos a iniciar esta programación, y es que te platico que acabamos de escuchar marimba con zarape oaxaqueño e iniciamos esta emisión con la banda Santa Cecilia con el son de Vinizá. Te voy a dejar ahora con el trío Fantasía, esta canción titulada El Feo.

0: El tema El Feo del Río Fantasía de Don Jaime Ramírez es el tema con el cual acabamos de escuchar. Recuerda que estás en Fiesta Titular y son las 8 de la mañana ya con 17 minutos. Es momento de irnos a la pausa, es muy breve, regreso con buena música, la música de nuestras regiones y también la actualización vial que tenemos en este domingo porque hay tráfico en algunos sitios, así que esta información te la doy regresando de la pausa. 8 de la mañana ya con 17 minutos.
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0: Son las 8 de la mañana, ya con 19 minutos, 8 con 19. Estamos de regreso después de esta breve pausa para seguir disfrutando de la música de nuestras regiones en Fiesta Titular, esta emisión que tenemos el día de hoy. También te recuerdo que estamos totalmente en vivo, transmitiendo desde Valerio Trujano número 708, Colonia Centro, aquí en Valles, a través de 95.7 de FM. Pero también estamos totalmente en vivo en nuestras emisoras allá en Juchitán. Saludamos a todas las personas que nos escuchan a través del 95.7 FM, a través de Radioteca y 90.1 de FM. En Matías Romero, en el 90.5, a través de La Qué Buena. En Salina Cruz en el 97.1 a través de los 40. Y allá en Pino nos escuchan en el 98.1 de En La Qué Buena. Muchas gracias a todos y a todas que porque se sintonizan, se suman a esta programación. Gracias por permitir acompañarte en este domingo ya 31 de mayo, cerrando este mes. Y qué mejor que con buena música, la música de nuestras regiones. Y también te platico que tenemos actualización vial en este momento. Y es que circula con precaución sobre la avenida Universidad a la altura de los semáforos de plaza con dirección a la avenida Símbolos debido a trabajos que se realizan en el camellón central para que lo puedas prever. De la misma manera te informo que debes de tomar las debidas previsiones, salir un poco antes con anticipación porque la sección 22 convoca movilizaciones por segundo informe, por el informe de Claudia Sheinbaum, pues va a ser allá en la Ciudad de México, pero pues aquí la sección 22 de la CENDE convocó al 80% de la base a movilizar en este paro estacional estatal y también a concentrarse el día de hoy en el Parque Primavera, así que por eso pues hay mucho tráfico del lado del Cuarto Centenario, esto por el informe pues que se va a presentar también allá en ese sitio. Estas pantallas que se están colocando en el Parque Primavera, es por eso que hay mucho tráfico, además de lo bueno es que sí hay atención vial, pero pues de todos modos para que lo puedas prever. Asimismo, el Cerro del Fortín con dirección al INS, encontrarás la circulación pesada, así que tómalo en cuenta, esto conforme pues a la actualización vial que tenemos en este momento. Un poco más adelante te voy a dar pues todo lo que se va aconteciendo. De igual forma hay que tomar las debidas previsiones porque pues se alertó por lluvias intensas el día de hoy para los estados de Guerrero, Oaxaca, Chiapas y también en la península de Yucatán. Se prevén inundaciones, deslaves y crecidas de ríos. Esto también información buena que debemos de tener en cuenta para estar muy atento de todas las notas, además de la información en los blogs y todo lo que se va aconteciendo. Te invito a seguirnos en las redes sociales, nos vas a poder encontrar como W Radio Oaxaca, esta actualización minuto a minuto. Y ya para finalizar esta información, te comento que el día de hoy también tuvimos un sismo con magnitud de 4.2, esto localizado a 14 kilómetros al suroeste de Pinotepa Nacional. Esto aconteció el día de hoy a las 5 de la mañana con 58 minutos. Ahora sí, vamos a continuar y mandamos saludos para nuestra amiga Donají Luna, ya se reporta con nosotros a través de nuestra línea telefónica que es de 951-51-638-96 y 951-251-0773. Nos pide el tema de Natividad, así que vamos a escucharlo con la banda Mique, así que vamos a disfrutar Natividad.

Son las 8 de la mañana, ya con 28 minutos, 8 con 28, acabamos de escuchar el tema musical de Jarabe Mi, que también ahora vamos a escuchar a la banda del estado de Oaxaca con el tema El Dios Nunca Muere, con el cual mandamos saludos para nuestro amigo Gilberto González Carrasco. Él nos escucha ya del lado de San Bartolo, Coyotepec.

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8: Son las 8 de la mañana con 35 minutos, 8:35. Gracias por continuar en sintonía. Agradezco también a todas las personas que ya se reportan con nosotros a través de la línea telefónica. En un momento más le vamos a dar salida a todos los mensajes que nos hacen llegar, los saludos. Mientras te recuerdo estas mismas líneas, comunícate 951-516-3896 y 951-251-0773, esperando que estés pasando un excelente día. Platícame qué andas haciendo, qué tal va turnando tu domingo, esta mañana de domingo pues bastante agradable. Además me puedes platicar desde dónde me andas escuchando, también qué tal te va con el tráfico, porque hay muchísimo tráfico del lado del Cuarto Centenario, ahí llegando casi al Primavero, esto por el informe que se va a transmitir el día de hoy, donde la sección 22 pues estará también dando cita, así que si lo puedes, puedes salir a tiempo o tomar una ruta alterna. Vamos a continuar con nuestra programación del 95.7 de FM y vamos a también a comentarte que a las 9 de la mañana son nuestras mañanitas para todos nuestros cumpleañeros, cumpleañeras del día de hoy. Vamos a escuchar ahora el tema de La Migueleña, esta canción de Pepe Silva y sus Románticos de América. Esta canción nos hace llegar nuestra amiga Lucero Santiago, ella nos está escuchando del lado de la Villa de Sáchila.

Son las 8 de la mañana con 40 minutos, 8 con 40. Seguimos disfrutando de la música de nuestras regiones en esta emisión de Fiesta Titular. Mandamos saludos para nuestro amigo Salvador. Él nos escucha desde Cimatlán. También tenemos por acá mensajes a través de nuestra línea de WhatsApp. Nos dicen por acá, muy buen día, Itzel. Claro que sí. Ay, ya sabemos quién es. Saludos para nuestra amiga, la tía Juanita Jiménez Gómez, que nos escucha allá en Juchitán, específicamente en la colonia Héroes 5 de septiembre. Por supuesto, a nuestra fiel radioescucha, la tía Juanita Jiménez Gómez, desde Juchitán, siempre al pendiente de la programación. El saludo y el abrazo hasta la distancia. También tenemos por acá otro mensaje a través de nuestra línea telefónica. Es nuestro amigo Gabo Castellanos, ya se reporta con nosotros. Saludos, amiga, y bendiciones. Muchísimas gracias, Gabo. Igualmente, saludos, bendiciones. Esperando que sea un buen día, que este día te rinda al máximo. También ya para preparar motores para empezar una nueva semana y también nuevo mes, nos vamos a la mitad del año, así que esperando que todos estamos muy bien, así que el saludo y el abrazo a la distancia a nuestro amigo Gabo Castellanos. Él nos escucha allá en la colonia Candiani, esperemos que ahí ande, si no pues a ver también que se reporte con nosotros dónde está nuestro amigo Gabo. Y vamos a avanzar, te platico que ahora vamos a escuchar el tema de la Yalaltequita, esta canción que nos hacen llegar también a través de nuestras líneas telefónicas. Se reporta con nosotros nuestra amiga Mitzi Cruz Lara. Ella nos escucha en la colonia Yalala, que específicamente allá en la colonia Reforma.

0: Son las 8 de la mañana con 50 minutos, 8 con 50, acabamos de escuchar este tema de titulado La Calenda. Con esto también te platico que nos vamos a la pausa, regreso con más música y por supuesto también para darle salud, darle salida a todos los mensajes, los saludos que nos hacen llegar a través de nuestras líneas telefónicas. No olvides que las 9 en punto 9 AM son las mañanitas, todos los cumpleañeros, cumpleañeras del día de hoy, así que todavía tienes tiempo para comunicarte y poderlos anotar para que las 9 pues estemos felicitando. Son las 8 de la mañana, ya con 50 minutos. Vámonos a la pausa, regreso con más música. No olvides que estás en Fiesta Titular.
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0: Son las 8 de la mañana con 53 minutos, 8 con 53. Continuamos en esta programación que tenemos para ti en esta emisión de domingo 31 de mayo. Saludamos a nuestro amigo Romeo Mijangos Aquino y familia. Ya se comunicaron con nosotros a través de la línea telefónica. Como siempre, pues nos piden la complacencia musical y el saludo grato a nuestro amigo Romeo Mijangos y también a la familia. Ellos nos escuchan allá en prolongación de Melchor Ocampo. Vamos a escuchar este tema titulado Jarabe de la Rosa.

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0: Las 9 de la mañana con 3 minutos, 9 con 3, vámonos a la identificación, regresamos con nuestras mañanitas.
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0: ¿Qué tal? Ya son las 9 de la mañana con 6 minutos, 9 con 6. Llegamos a esta segunda hora musical a través del 95.7 de FM, transmitiendo totalmente en vivo desde Encuentro W Radio 95.7 de FM. Muy buenos días, te saluda Itzel Flores, con mucho gusto acompañarte. Y por supuesto, en este fin de mes, con mucha energía, mucha felicidad de por medio, ya lista. Y también espero que tú estés listo para iniciar esta mitad de año con todo, así que pues vamos a iniciando. Te recuerdo, amigo Radio Escucho, que estamos totalmente en vivo a través de nuestras diversas emisoras en el 91.7 de FM, a través de Radioteca y también allá en el 90.1 de FM. En Matías Romero nos escuchan en el 90.5 de FM a través de La Qué Buena. En Salina Cruz en el 97.1, en Los 40, en esta cadena de Los 40, y allá en Pino en el 98.1 de FM a través de La Qué Buena. Muchas gracias por permitir acompañarte en este día de domingo, esta mañana muy agradable. Por cierto, espero pues que estés tomando y comiendo tus sagrados alimentos, el saludo, la felicitación y por supuesto el buen provecho si estás ya degustando tus alimentos. A todas las personas también que ya se reportan con nosotros a través de nuestras líneas telefónicas, en este momento también saludamos a nuestro amigo que nos reporta con nosotros a través de nuestra línea telefónica. Nos dice por acá: muy buen día, saludos amiga, a ti y a todo tu hermoso público, de tu amigo Freddy Cruz. Él nos sintoniza desde San José, California, y claro que sí, ya nos pide una complacencia musical, ya acabando las mañanitas, por supuesto que vamos con este tema que nos pide nuestro amigo desde San José, California. Nuestro amigo Gabo Castellanos ya se reporta con nosotros a través de nuestras líneas, claro que sí, el saludo, la felicitación y por supuesto estas felicitaciones que en un momento vamos a dar. Muy buen día, que tengas un estupendo y grandioso domingo. Gracias, gracias a todas las personas. Nuestra amiga Juanita Jiménez Gómez, que nos escucha allá en la colonia Héroes de 5 de septiembre, también se reportan con nosotros de San Baltasar Chichicapan, se reportan con nosotros de ese sitio. Para los saludos, las felicitaciones, también saludamos a todas las personas que se reportan con nosotros allá en Ánimas Trujano, en San Bartolo Coyotepet, en la colonia Aquiles Serrán, en la colonia Guadalupe Victoria, allá en Santa Rosa. Así que bueno, vamos a dar pie, vamos a dar inicio con nuestro santoral del día de hoy. Así que mandamos el saludo a todas las personas que llevan el nombre de Petrolina, Mariano, Gilberto, Félix, María, Domitila, Pedro, Martín y Nicosia. Así que muchísimas felicidades hoy en tu santo para Petrolina, Mariano, Gilberto, Félix, María, Domitila, Pedro, Martín y Nicosia. Así que muchas felicidades, enhorabuena. Ahora sí, comenzamos con nuestros cumpleañeros del día de hoy. Mandamos saludos para nuestra amiga Beatriz González Cruz. El día de hoy está de manteles largos festejando su onomástico, así que mandamos el saludo, la felicitación a nuestra amiga. Y también para Faustino Carlos Diego, que nos escuchan en la colonia Aquiles Cerdán. Perdón. También mandamos el saludo, la complacencia musical para Román Alejandro Toledo, Este pequeño que cumple 9 años está también festejando su cumpleaños de parte de sus abuelitos Toledo Salinas y su abuelita Zoraida Piñón. Ellos nos escuchan allá en la colonia Guadalupe Victoria en Santa Rosa. Así que el saludo, la felicitación a nuestro amigo el pequeño Román Alejandro Toledo, que está cumpliendo el día de hoy 9 años. Tenemos saludos y felicitaciones para nuestra amiga Lucero Sánchez Cortés. Ella nos escucha.

nos comenta que de su familiar que está cumpliendo sus 18 años. Enhorabuena. También tenemos por acá otros mensajes a través de nuestra línea telefónica. Nos piden felicitaciones de cumpleaños para Leida González Quiroz y para su tía Marce Quiroz Cortés. Ambas cumplen años este martes. Y ella también nos comenta, nuestro amigo Gabo, que están escuchando allá en la colonia Candiani. Así que enhorabuena para nuestras dos cumpleañeras allá en Candiani, Aleida González Quiroz y Marce Quiroz Cortés. Ambas cumplen años el día de hoy. Muchísimas felicidades a cada uno de ustedes, ya sea en su santo, en su onomástico, en su cumpleaños, si están celebrando algo en especial, el aniversario o algo más. Así que el saludo, la felicitación, enhorabuena para cada uno de ustedes. Para Petrolina, Mariano, Gilberto, Félix, María, Domitila, Pedro, Martín. Para Lucero Sánchez, Felipe Carrasco, Úrsula Matías, Lorena Zaragoza Díaz, para estas dos cumpleañeras a Jan Candiani, Aleida González y Marce Quiroz, para nuestra amiga Beatriz González Cruz de la colonia Aquiles Serrán, para también para nuestro pequeño amigo Román Alejandro Toledo Aguilar, que el día de hoy está cumpliendo 9 años, que nos escuchan allá en la colonia Guadalupe Victoria en Santa Rosa. Enhorabuena, feliz cumpleaños, feliz vuelta al sol, que todo lo que venga sea perfecto. Vamos a escuchar ahora las mañanitas. Estas son de Mario López.

0: Ahí están las mañanitas para todos los cumpleañeros, cumpleañeras del día de hoy. Son las 9 de la mañana, ya con 15 minutos. 9 con 15, nos vamos a ir a la pausa, regreso con más música. No sin antes recordarte también las líneas telefónicas disponibles para ti. 951-51-638-96 y la opción WhatsApp 951-251-0773. Vamos a la pausa, es muy breve. Regresando también le voy a dar salida a todos los mensajes que nos hacen llegar a través de nuestras líneas telefónicas y por supuesto continuar con la música de nuestras regiones en Fiesta Titular.
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22: Son las 9 de la mañana, ya con 19 minutos. 9:19, avanzamos con nuestra programación musical de Fiesta Titular. En esta emisión ya de domingo 31 de mayo estamos cerrando mes, ya también recargando toda esta energía para iniciar este nuevo inicio de semana y por supuesto mitad del año, esperando que le estés pasando el día de hoy muy bien. Te platico que nos puedes seguir a través de nuestras redes sociales, nos vas a poder encontrar como W Radio Oaxaca en todas las plataformas digitales, Facebook, Instagram, TikTok y Twitter X. Vamos a avanzar con nuestras complacencias. Nos piden el tema Un Jarabe de Sola de Vega. Esta canción nos las pide nuestro amigo Freddy Cruz. Nos está escuchando a través de nuestro portal de internet, que es el www.encuentroradiotv.com. Nuestro amigo Freddy Cruz nos está escuchando desde San José, California. Enhorabuena, muchos saludos y también te platico que vamos a escuchar esta complacencia musical.

Son las 9 de la mañana, ya con 23 minutos, 9 con 23. Muchísimas gracias por continuar en sintonía. Recuerda que estás en Fiesta Titular. Soy Itzel Flores, te acompaño hasta las 10 a.m., así que todavía tenemos un ratito más para seguir disfrutando de la música de nuestras regiones. Tenemos otros mensajes que nos hacen llegar a través de la línea telefónica. Nos dicen por acá una felicitación de cumpleaños para el joven Ian Santiago Aquino Hernández, que nos escucha desde el Estado de México a través de nuestro portal de internet. Por supuesto que sí, el saludo, la felicitación para nuestro amigo Ian Santiago Aquino Hernández el día de hoy por su cumpleaños. Feliz vuelta al sol. También tenemos otro cumpleañero, ya se repartieron con nosotros, para el joven Oswaldo Morgan, que nos escucha ya desde Matías Romero. Nos piden el tema de la sandunga, así que vamos a escuchar este tema de sandunga de la banda Santa Cecilia para los cumpleañeros Oswaldo Morgan, que nos escucha allá en Matías Romero, y nuestro amigo Ian Santiago Hernández desde el Estado de México.

0: Son las 9 de la mañana, ya con 30 minutos, 9 con 30, continuamos con nuestra programación musical. Antes de irme a la pausa, te platico que tenemos actualización vial en estos momentos para que lo puedas prever, tomar una ruta alterna, ya que hay un cierre total en el crucero del puente Cuarto Centenario frente al Primavero. Primavera este en todos sus sentidos por el informe pues que se va a transmitir en ese sitio, así que hay el cierre total en ambos sentidos para que lo puedas prever, tomar una ruta alterna. Y si vienes al centro, recuerda que está cerrado el primer y segundo cuadro de la ciudad de Oaxaca. Las calles afectadas es Independencia, Hidalgo, Valerio Trujano, Guerrero, Colón, Las Casas, García Vigil, Aurelio Valdivieso, Armenta y López, Reforma, Fiallo, Melchor Ocampo, 20 de noviembre, Porfirio Díaz, 5 de mayo, Alcalá y Flores Magón. Hay en algunas rutas alternas que puedes prever, que es la Norte-Sur, Avenida Juárez con Constitución, Manuel Doblado, Vega, Melchor Ocampo. Otra ruta sur-norte, Bustamante, Xóchitl, Jicotenca, Alpino Suárez, Díaz Ordaz, Crespo, Oriente-Poniente, Arteaga, Armenta y López, Burgoa, Arista, Díaz Ordaz y Poniente-Oriente, Avenida Independencia, Crespo, Matamoros, Murguía y Avenida Independencia. También hay afectación a la vialidad en la calle de Mina y J.P. García, esto por trabajadores de salud. Esta calle pues está cerrada allá en Mina y J.P. García. Esto conforme pues a la actualización vial que tenemos en este momento y las calles cerradas para que lo puedas prever en este día domingo 31 de mayo. Son las 9:33, 9:33. Vámonos a la pausa, regreso con más música, la música de nuestras regiones en Fiesta Titular.
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0: Son las 9 de la mañana, ya con 36 minutos, 9:36. Muchísimas gracias a todas las personas que ya se reportan con nosotros a través de nuestras líneas telefónicas. Tenemos complacencia musical, este del Río Fantasía, con la canción de La Martiniana. Esta canción nos la pide nuestra amiga Isabel Villalobos y José Luis Jimárez Herrera. Nos están escuchando allá en la Colonia Unión. Así que el saludo para nuestros amigos Isabel y José Luis Jimárez Herrera. Vamos a escuchar entonces el Río Fantasía con La Martiniana.

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9: Son las 9 de la mañana con 47 minutos, 9:47. Nos acercamos al final de este espacio. Vamos a escuchar uno de los últimos temas en esta emisión de Fiesta Titular. Y te platico que vamos a escuchar la canción de Río Grande, Tehuantepec, esta complacencia musical que nos hacen a través de nuestra línea telefónica. Nos escuchan allá en Puebla la familia Gómez Petris. Así que vamos a escuchar entonces Río Grande, Tehuantepec.

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¿Qué tal? Ya son las 9 de la mañana, ya con 54 minutos, 9:54. Acabamos de escuchar el tema de Río Grande de Tehuantepec. Esta canción, la complacencia musical que nos hacen la familia Gómez Petris, que nos está escuchando allá en Puebla. Con esto te comento que hemos llegado al final de esta emisión de Fiesta Titular. Muchísimas gracias por la sintonía, por la preferencia, por permitir que te esté acompañando en este domingo, esta mañana de domingo, ya 31 de mayo. Muchísimas gracias, yo me despido de ti, soy Itzel Flores, y antes de irme te comento que la circulación en el Cuarto Centenario, a ambos sentidos, pues se encuentra totalmente cerrada para que puedas tomar las vías alternas. De igual forma, si vienes sobre riberas del río Atoyac, encontrar la circulación a vuelta de rueda. Considéralo, toma rutas alternas. Me despido de ti, soy Itzel Flores, nos escuchamos hasta las 6 de la tarde para llevarte la música W. Mientras tanto, te dejo con este último tema de Eve Rasgado, titulado Vinizá Beto Corona.

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4: Actualmente hay un corte a la circulación en Avenida Gómez Farías, cerca de Avenida Insurgentes. La solicitud del juicio político contra la gobernadora de Chihuahua, Maru Campos, quedó sin efecto luego de que los promoventes no la ratificaron dentro del plazo establecido, aseguró este sábado la diputada federal panista Kenia López Rabadán. Durante un evento del PAN en respaldo a la gobernadora de Chihuahua, la legisladora López Rabadán informó que quienes impulsaron el procedimiento tenían 3 días para confirmar formalmente la solicitud, pero no lo hicieron, por lo que el recurso ya no existe en términos jurídicos. En información internacional, en España, la Guardia Civil desmanteló una red de distribución de productos de medicina estética ilegal tras 7 operaciones coordinadas en 4 provincias. De acuerdo con los primeros reportes, las autoridades decomisaron aproximadamente 10.000 dosis de toxina botulínica, Botox, más de 200 dosis de ácido hialurónico y al menos 115.000 euros obtenidos mediante estos tratamientos realizados al margen de los controles sanitarios. En los deportes, el Ministerio de Deportes de Sudáfrica, Gayton McKenzie, dijo estar molesto por el retraso de 20 integrantes de la selección entre jugadores y cuerpo técnico, pues por un error administrativo de no enviar los nombres de los seleccionados en tiempo y forma para los trámites de la visa, los mantiene sin poder salir de Johannesburgo rumbo a la Ciudad de México para llevar a cabo su campamento de preparación antes de enfrentarse a la selección mexicana en el partido inaugural de la Copa del Mundo este 11 de junio dentro del Grupo A. Por su parte, la Federación Sudafricana de Fútbol confirmó que está trabajando intensamente para resolver el problema lo antes posible. Inicialmente se tenía previsto que la selección sudafricana llegara este domingo a nuestro país. Hasta aquí Noticias W. Recuerden que esta y otra información la podrán consultar a través de nuestra página y redes sociales. Yo soy Socorro Hernández y nos escuchamos en una hora con más información. Mientras, sigan escuchando Música W.
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4: 12 del día con 6 minutos. Disfruta su buena música, Música W, a través del 95.7 FM. Encuentro W Radio compartiendo contigo y transmitiendo completamente en vivo desde calle Valerio Trujano, número 708, Oaxaca, México. Llegando también a través de internet, visita nuestro portal. Estamos en www.encuentroradiotv.com. Oaxaca de Juárez, transmitiendo en vivo y por supuesto con muy buena vibra porque es el último día de este mes de mayo, así que vamos a pasarlo bonito con toda la buena vibra. Si tú estás en casa, tocó descansar y este fin de semana quizá requieres recargar energías, ojalá tengas oportunidad de disfrutar un poco también con la familia. Si estás degustando de algún alimento, muy buen provecho. Si estás de camino a algún sitio y vas manejando, recuerda manejar con mucha precaución, pero sin despegarte de la programación. Tenemos temperatura ambiente en este momento de 27 grados Celsius. Estaremos alcanzando una máxima de 28 para este día. Hay pronóstico de lluvia, así que también si vas a salir y vas a realizar actividades al aire libre, no olvides el paraguas, no olvides el impermeable. Mientras tanto, hidrátate constantemente. Recuerda utilizar el protector solar, el uso de ropa ligera de colores claros. Cuida a los más pequeños, cuida a los adultos mayores y sobre todo cuídate tú. Yo soy Susy Cruz, comparto contigo 2 horas de buena música. Vamos a disfrutar, vamos a subir la energía para cerrar este mes. ¿Cómo van? ¿Cómo pintan las metas? ¿Qué tal te tratas? ¿Cómo te pues has programado también para cerrarlo? Quizá pues han pasado meses sin actuar de la mejor manera, pero siempre es una buena oportunidad para retomar eso que ha quedado en pausa. Así que vamos a subir energía. Llega Avicii con este tema de Levels. Disfruta su buena música. Esto es Música W.

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0: 12 del día con 31 minutos. Disfruta su buena música, Música W, a través del 95.7 FM en este domingo. Estamos llegando al cierre de mes de este año 2026. Mayo se nos va en un abrir y cerrar de ojos, dicen algunos que está trascendiendo en redes sociales. Es justamente pues todo esto de que va, cómo pinta también tu cierre, qué actividades haces, tienes algún ritual en este sentido. Disfruta su buena música, gracias a quienes comparten con nosotros y a quienes empiezan a comunicar. Tenemos activo el número en el 951-251-0773, 951-516-3896. Qué ritmo de este mediodía. Donde sea que nos estés escuchando, sea que vayas en el automóvil, que permanezcas en casa, si simplemente estás tomándote ese respiro siempre necesario, compártemelo. Estamos activos en el 951-251-0773, 951-516-3896, es la línea directa a cabina. Quiero escucharte qué pues hiciste el día de hoy, cómo recuerdas, cómo compartes con la familia, cómo agradeces quizá también. Porque muchas veces no lo hacemos, pero esto es parte importante y parte fundamental de lo que podemos ir aplicando en el día a día. Y es que en TikTok e Instagram, específicamente en esas redes sociales, pues en este último día del mes se usa muchísimo ese clásico reset, que es la reorganización mensual, donde muchos comparten pues qué actividades tienen, cómo limpian su espacio, cómo organizan las metas también y cómo se preparan para el siguiente mes. Y hoy justamente, pues sí puede ser ese momento perfecto. ¿Qué tal si nos hacemos ese ejercicio de tomarnos unos minutos, de poner tres cosas, de escribir tres cosas por las cuales te sientes agradecido? ¿Qué tal? ¿Qué te parece hacer eso? ¿Cuántas veces lo has aplicado? Muchas veces traemos, pues sí, las metas de inicio de año, algunas por X y Z motivo no se cumplen. Pero siempre es una buena oportunidad para traerlas de vuelta y para continuar también ejerciendo todo lo que nos tenemos programados o lo que pues hemos destinado a hacer y aplicar en el día a día. Vamos disfrutando de buena música, Música W. También estamos activos y presentes en las redes sociales. Búscanos, interactúa con nosotros como W Radio Oaxaca y te invito a seguir también la programación a través de internet en nuestro portal, además de que te enteras de todo lo que acontece en el panorama local y nacional e internacional. También conoces las estaciones hermanas de Grupo Encuentro. Estamos en www.encuentroradiotv.com. Nos vamos a disfrutar de lo extraordinario. Es Alex Warren con este tema Ordinary. Lo disfrutas aquí en Música W.
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2: Solo buena música, Música W. Acabas de escuchar a Katy Perry. Y por cierto, hay noticias buenas nuevas para los fans. Resulta que la cantante estadounidense de Firework, este tema que acabamos de disfrutar, confirma ya su regreso a México para convivir con sus fans y disfrutar del país. Es lo que se sabe hasta ahora, que estará programado allá por el mes de agosto. Su presentación será en San Luis Potosí. Si tú eres fan, podrás viajar. Resulta que regresa pues para dar este concierto gratuito, donde ha asegurado que regresa al país para reencontrarse con sus fans mexicanos, porque así lo prometió. Y bueno, lo hace también para participar, para emocionarse de nueva cuenta. Lo que ha mencionado y lo que ha dicho es que promete un espectáculo especial para esta nueva visita después de años, o si se consideraba que no estaría de vuelta próximamente. Bueno, sí, hay noticias, así que te dejo el dato para que lo vayas teniendo en cuenta, y también si tienes a bien de viajar y de participar en este tour, pues estará dando y llevando a cabo en el mes de agosto. Con esto vamos a identificar frecuencia, regreso con más buena música. Esto que es Música W.
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2: Una de la tarde con un minuto exactamente. Estamos disfrutando de buena música, solo Música W, a través del 95.7 FM Encuentro W Radio. Gracias a ti por seguir en la programación y por supuesto por permitirnos llevarte la buena música en este cierre de mes. Llegamos al día número 31 de este mes de mayo del año 2026. Qué buena vibra y qué mejor que compartir y disfrutar de buena música. Si tú permaneces en casa, es momento de disfrutar de una buena bebida fría, quizá porque tenemos calorcito en la capital oaxaqueña. 27 grados Celsius es lo que se está sintiendo en este momento. Te recuerdo que hay pronóstico de lluvia, así que toma previsiones. Si vas a salir, si vas a manejar, también hazlo con muchísima precaución. No te despegues de la programación. Te comparto 31 de mayo y estamos pues también compartiendo esta fecha porque es Día Mundial Sin Tabaco. Esta situación que ha venido a preocupar, pero también a poner acciones, porque hay un dato importante que es necesario darlo a conocer. La Organización Mundial de la Salud acaba de revelar que 40 millones de adolescentes entre los 13 y 15 años ya consumen alguna forma de tabaco o nicotina en el planeta. Y ya no solo ahora con cajas de cigarros, ahora lo hacen con bolsas de nicotina, con vapeadores desechables y humo, pues con sabor a algún, a menta, a fresa y demás. Así que el juego y el papel ha cambiado, pero el daño es el mismo. Y si estás pensando en dejarlo, o si tienes hijos en casa, hoy es esa oportunidad perfecta para platicarlo en la mesa. Muchas veces no lo hacemos o no queremos confrontar, pero que esto pues sea también necesario en el día a día. Y lo que está trascendiendo en las redes, que nos está invitando también a reflexionar en este Día Mundial Sin Tabaco, que más allá de los datos médicos, de la tendencia que está generándose en las plataformas de bienestar, pues dicen es hablar también de esos buenos humos que debemos dejar ir, esos hábitos, esos pensamientos, o hasta esas relaciones que nos quitan el aire. Así que, bueno, vamos a ligarlo con todo ello. Te invito a la reflexión, a tomarlo muy, muy en cuenta, porque sí estamos viviendo días donde de verdad que la preocupación va en aumento. Pero pongamos manos a la obra, compárteme si tienes algún dato, quieres compartir simplemente alguna experiencia, cómo tú hiciste para dejarlo. Muchas veces pues es a raíz de alguna situación, de alguna mala experiencia, de experimentar justamente, y valga la redundancia, y a raíz de eso se convierte en mal hábito. Ya es la una de la tarde con 3 minutos. Vamos a disfrutar de más buena música, Música W. Estamos disfrutando y compartiendo los 2000 y hasta lo que va del 2026. Esos hits que se han convertido en parte de tu día a día sonando en la playlist. Los vamos a disfrutar pues tema musical con Florida, el tema Good Feeling. Lo disfrutas aquí, es Música W.

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8: Una de la tarde con 19 minutos.

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2: Con esta celebración a la vida vamos disfrutando también la programación a través del 95.7 FM, tema lanzado en 2009 y que se ha convertido en esa canción de las más reconocibles para iniciar una fiesta, y qué mejor para disfrutar y para también celebrar el cierre de este mes de mayo. El tema musical Igor Afelin con Black Eyed Peas. Te comparto estos temas musicales 2009 y sonaba y sigue sonando en Música W. Te comparto actualización vial, amigo automovilista. Si vienes circulando en el centro de la capital oaxaqueña, se está reportando un accidente entre un urbanero y motociclista en Tinoco y Palacios, esquina con Abasolo. Así que toma previsiones y recuerda respetar los señalamientos y los límites de velocidad.

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8: Una de la tarde con 35 minutos. Sigues disfrutando de buena música. Es Música W. Es tardecita de domingo, cierre de mes. ¿Cómo te trata? ¿Cómo pinta también tu tarde? Si estás en domingo familiar, qué gratificante y qué mejor oportunidad justamente para disfrutarlo al máximo. Para cerrar, pues en este día, pareciera que dicen en un abrir y cerrar de ojos, se nos fue un mes más. Y estamos exactamente a la mitad del año. El calendario, pues no se detiene como todo, pero antes de correr hacia las metas de junio, la invitación hoy es a hacer esa pausa en este domingo específicamente, cerrar pues el mes, que no tiene nada que ver con arrancar una hoja del calendario. Simplemente hay que agradecer lo que se aprendió, soltar quizá eso que pesó de más, reconocer que incluso en los días difíciles crecimos, aprendimos. ¿Con qué aprendizaje te quedas tú en este mes? Compárteme en el 951-251-0773, 951-516-3896. Saludamos a Ariel, que sigue la sintonía de Encuentro W Radio en este domingo. Gracias por compartir con nosotros y, por supuesto, por permitirnos llevarles la buena música. Lo que está encendiendo las redes también en este fin de mes es este fenómeno de los festivales de verano, que con la temporada pues viene también, se ve sobre todo a través del TikTok, de Instagram, con estas interacciones espontáneas con el público, las versiones acústicas sorpresas que se van generando allá pues en Europa, en también Estados Unidos, pleno apogeo lo que se está hablando. Y hay una fuerte tendencia en otro punto, en las redes, que también pues trata de los artistas pop actuales que están lanzando sesiones en vivo en estudios pequeños. Recordarás que, por cierto, Dua Lipa recientemente nos regaló ese concierto con ese tour de Optimismo Radical, que lo puedes ver y disfrutar o volver a vivir si tú acudiste allá a la Ciudad de México, donde se estuvieron llevando a cabo estas actividades, estos conciertos. En YouTube ya está disponible poquito más de 2 horas y reviviendo esos grandes temas, es lo que te comparto. Además, hay algo importante también que es necesario compartir, porque se está viviendo el hot sale. Tú dirás, ¿de qué va eso? ¿De qué se trata? ¿De qué significa? Bueno, en este 2026 sabemos perfectamente que pues ahora lo que se ha generado es este comercio electrónico en México, y pues esto ya representa el 18% del canal minorista, superando el impacto de industrias tradicionales como lo es la automotriz o la construcción. Así que hay puntos a considerar. Al ser el año mundialista, las búsquedas, las compras, pues se están concentrando muchísimo en pantallas, en equipos de audio, en tecnología, en viajes, en ropa deportiva. Pero ahora resulta que 6 de cada 10 consumidores pues están usando herramientas de inteligencia artificial este año para comprar, para comparar precios, opiniones, encontrar personalización también absoluta en lo que se quiere comprar. Y esto que está vigente desde el 25 de mayo y que culminará el 2 de junio, te lo comparto para que tengas también esta precaución, al final de cuentas, de cuidar tu bolsillo, porque muchas veces pues pareciera que dices, no puedo desaprovechar esta oportunidad, y pues vienen esos impulsos que después te cuestan y después viene el arrepentimiento. Así que pues estamos cerrando mes, estaremos iniciando también el mes de junio, pero para que lo vayas considerando, evita esos impulsos futboleros o emocionales, el hecho de comprar por la emoción del momento sin revisar el, pues si ya se tiene algo similar en casa o de qué te va a servir, ¿no? Al final de cuentas, la utilidad, las ofertas que muchas veces también desafían la lógica, y en otro punto, las recomendaciones que muchas veces encuentras en redes sociales. Así que no te dejes engañar. Bueno, hay cuestiones que hay que siempre considerar. Te lo dejo para que lo vayas compartiendo también con la familia y que no caigan en estos excesos en las compras. Nos vamos con más buena música. Es Música W. Quédate en sintonía del 95.7. En esta tarde de domingo cerramos el mes de mayo.

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1: La buena música sigue sonando a través del 95.7 FM. Estamos ya cerrando esta emisión de Música W en este mediodía. Y bueno, ya parte de la tardecita, si ya te gustas de los alimentos, buen provecho. Si estás regresando después de tu jornada laboral, regresa a casa y tómate ese descanso necesario para recargar energías. Recuerda que es el último día de este mes de mayo, disfrútalo, agradece. Al ser este pues el último día, siempre es buen momento, momento perfecto para hacer esa pequeña pausa, respirar profundo, agradecer, agradecer por lo vivido, por las metas alcanzadas, por las lecciones que te ha dejado este mes, y siempre es bueno acompañarlo con buena música. Me despido, soy Susy Cruz, compartiendo contigo, pero viene una hora más a través de Jazz Coffee, así que quédate en el 95.7 FM. Vamos a disfrutar tema musical, el último en esta tardecita, para disfrutar también de la música W, esas canciones que en cuanto suenan los primeros acordes de esta guitarra, suena el silbato. Te transporto de inmediato a la fiesta, al fútbol, la Unión Global. Estaremos por iniciar el mes donde los fanáticos y la afición empezará a decir sí o sí, gol. Esperadísimo, este es el tema oficial y fue la canción oficial de la Copa Mundial de la FIFA Brasil 2014. Lo disfrutas aquí en Música W.

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2: Buenísima tarde para ti que continúas en programación de Encuentro W Radio 95.7 FM. Iniciamos esta hora musical de Jazz Coffee, haciendo este respiro, esta pausa siempre necesaria. Y qué oportunidad tan perfecta para disfrutar del último domingo de este mes de mayo 2026. Llegamos, sí, al número 31. Espero que esté siendo agradable para ti. Si estás ya degustando de los alimentos, muy buen provecho. Si estás compartiendo el domingo familiar, bueno, que sea gratificante. Si estás de regreso a casa después de jornada laboral desde muy tempranas horas, también tómate ese descansito. Si estás manejando, hazlo con toda la precaución posible. No te despegues de la programación. Recuerda, amigo conductor, respetar siempre los señalamientos, los límites de velocidad. Utiliza el cinturón, por favor, tú y los tuyos. Revisa siempre el automóvil previo a salir de casa. Ya en el trayecto, si así se requiere, hay que utilizar algún lugar seguro. Yo soy Susy Cruz, me quedo contigo en esta hora. Vamos a disfrutar de estas piezas musicales siempre necesarias en el día a día para hacernos reflexionar y, sí, para tomarnos ese momento, ese respiro musical. Es Bossa Nova, también vamos a estar disfrutando en esta hora. Te invito a participar en el 951-251-0773, 951-516-3896 es la línea directa a cabina, así que vamos a disfrutar. Acabamos de escuchar a Janaína con el tema Be My Lover. Nos vamos ahora con Río Branco. El tema y la pieza musical se titula September. Bossa Nova, lo disfrutas aquí en Música W.

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2: La simplicidad en estas notas de voz. Acabamos de disfrutar al cuarteto de jazz de Nueva York con esta pieza musical, As Time Goes By. Antes disfrutamos también tema musical con Lara Lois, el tema I Had to Be You. Con esto hacemos la pausa. Regreso con más de buena música a través de Jazz Coffee en el 95.7 FM.
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2: 2:32, disfrutas de Jazz Coffee a través del 95.7 FM. Estamos de regreso en este viaje sonoro dominical, siempre necesario para dejarse envolver, dejarse llevar por este disfrute del jazz, esa cadencia tan única que nos regala la bossa nova. Disfrutas, esto es Jazz Coffee.

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2: 2:46 PM, sigues disfrutando de Just Coffee a través del 95.7 FM. Gracias por continuar en sintonía. La tarde sigue avanzando. Si tú degustas de los alimentos, nuevamente muy buen provecho. Amigo conductor, maneja con mucha precaución, pero no te despegues de la programación. Si estás apenas iniciando a sintonizarnos, relájate, respira. Recuerda que aún queda esta dosis perfecta de jazz, un poquito de bossa nova que vamos acompañando y con lo cual también vamos acompañando para disfrutar en este descanso y retomar energías para cerrar con toda la actitud y con toda la buena vibra este mes de mayo. Acabamos de disfrutar la pieza musical interpretada por David Davis y el cuarteto de jazz de Manhattan, una nota de samba. Vamos a disfrutar ahora el modo positivo que nos viene a relajar un poquito. Sienta, pausa, haz este respiro musical.

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1: Y de esta manera, con estas notas, con estos compases a través de Jazz Coffee, llegamos a este cierre dominical donde transmitimos la música para hacer este respiro, para hacer esta pausa. Cerramos este ciclo en domingo, cerramos también esta emisión en el mes de mayo, disfrutando, compartiendo contigo y agradeciendo profundamente el favor de su valiosa compañía, que nos permitan entrar al hogar, que nos permitan llegar también al automóvil, si tú vas de camino a casa, que sea una excelente tarde, que sea un excelente retorno y por supuesto si ya degustas de los alimentos, que sea muy buen provecho. Sigue disfrutando, sigue compartiendo y sigue avanzando con esas metas, con esos propósitos. Cierra también este mes de la mejor manera, con energía, con mucha paz. Yo soy Susy Cruz, regreso contigo un punto de las 5 de la tarde para seguir disfrutando de más buena música. Mientras tanto, te quedas con 2 horas de música disco para aprender y subir la energía también en esta tarde. Despedimos Jazz Coffee a través del 95.7 FM.

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11: Hola, yo soy Iván El Pollo Elizondo y esto es Astros Mundialistas. Frank Kessié, mediocampista del Al Ahly de Arabia Saudita, es una de las figuras más importantes de la selección de Costa de Marfil con 29 años. El centrocampista destaca por su potencia física, recuperación de balón y su llegada al último tercio. Inició su carrera en el Stella Club marfileño antes de dar el salto al fútbol italiano con el Atalanta y Milán. En 2022 arribó al Barcelona, donde permaneció solo una temporada. Ha sido pieza clave en el mediocampo, tanto en eliminatorias mundialistas como en la Copa Africana de Naciones, donde levantó el título en 2023, aportando goles y liderazgo. Su experiencia y dominio del mediocampo lo posicionan como uno de los jugadores más influyentes de Costa de Marfil.
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4: 5 de la tarde con 2 minutos, disfrutas de buena música, música W. Bajamos un poquito el ritmo en este domingo 31 de mayo de este año 2026. Te acompaño en una hora musical para disfrutar de estas baladitas pop, un poquito de rock, ya disminuyendo el ritmo, pero sin bajar la energía y la buena vibra. Disfrutas en esta tarde de domingo, caluroso por cierto, hidrátate constantemente si estás de camino a algún sitio, si vas manejando, hazlo con precaución, pero no te despegues de la programación.

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2: Solo buena música, Música W. Y esto que acabamos de escuchar es un clásico indiscutible del pop de los 90. El tema musical fue lanzado específicamente en 1996. La pieza se titula Loveful, con la banda sueca The Cardigans. Que por cierto, esta canción se convirtió en un monstruo mundial gracias a que formó parte de la banda sonora de la película Romeo y Julieta de Leonardo DiCaprio. Así que hoy lo revivimos y lo compartimos en Música W. Antes escuchamos a Wilson Phillips con el tema Hold On. Con esto vamos a hacer la pausa. Saludamos, por cierto, a quienes ya empiezan a comunicarse con nosotros. Estamos en el 951-516-3896, línea directa a cabina, y a través del WhatsApp. Déjame mensaje, notita de voz y vamos a escucharnos, vamos a interactuar. Una hora, por favor, para compartir, para que me vayas también comentando dónde nos escuchas. Si ya degustas de los alimentos, buen provecho. Si vas manejando, como lo hace José Luis allá en la colonia Hidalgo, en San Martín, Mexicapan, dice, ¿voy manejando hacia dónde? Bueno, voy manejando mi vida. Muy bien, excelente, porque estamos cerrando este mes de mayo, así que vamos a hacerlo de la mejor manera. Con gratitud, por favor, compárteme también si estás, pues ya, compartiendo y disfrutando de un domingo familiar, que sea de lo mejor. Pausa, regresamos con más.
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4: 5:17 p.m. Disfruta su buena música, Música W, haciendo este viajecito musical por los años 90, un poquito de los 80, así retomando, pero el pop y el rock viene a tranquilizarnos la tarde. Aunque el tema musical dura 5 minutos, el tema se titula 7 Seconds. Los disfrutas aquí en Música W.

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2: Justamente es el tema que acabamos de disfrutar, Californication con Red Hot Chili Peppers, 1999, y hoy sigue sonando en Música W. Vamos a viajar también a los 2000 para disfrutar de este imperdible tema que nos recalca y nos viene a mencionar que hay momentos en la vida donde lo único que queremos es escapar, dejar atrás la rutina o los problemas, empezar de nuevo con esa persona especial. Esta es una balada poderosa que nos recuerda justamente eso. No importa qué tan gris se vea el panorama hoy, siempre se vale soñar con volar lejos. Es el tema musical de Aerosmith, Fly Away From Here. Lo disfrutas aquí y es música W.

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8: 5 de la tarde con 36 minutos. Esto es Música W, transmitiendo completamente en vivo para ti a través de Encuentro W Radio 95.7 FM. Estamos también en internet. Búscanos en www.encuentroradiotv.com. Entérate de la información que va aconteciendo minuto a minuto, que vamos actualizando. Por cierto, también conoce las estaciones hermanas de Grupo Encuentro. Y a través de redes sociales, búscanos, interactúa con nosotros, compártenos, adjúntanos evidencia, dónde andas, dónde nos sintonizas. Estamos presentes en todas las plataformas digitales como W Radio Oaxaca. Así que vamos a avanzar, porque sí, estamos a un pasito, bueno, a horas ya de culminar este mes de mayo. Qué rápido se nos está yendo, ¿no? El año 2026. Algunos fue interminable enero, para otros fue en un abrir y cerrar de ojos febrero. ¿Qué pasó con marzo? Abril, vacaciones. Mayo, pues también muchas celebraciones, muchas festividades. Y hoy culminamos. Más allá de ver el reloj y correr, hoy te invito a detenerte un segundito, unos minutos. Piensa en algo bonito que te haya pasado en este mes. Quizá una buena risa, un logro, un café compartido, o simplemente el hecho de estar hoy aquí, de permitirte llevar y aprender lo que vas viviendo en el día a día. Así que vamos a disfrutarlo y a acompañarlo con buena música. Gracias a quienes siguen comunicándose con nosotros a través del 951-516-3896, a través del WhatsApp. Te leo, te escucho en los mensajes y las notas de voz en el 251-0773. Vamos a disfrutar tema musical del 2002. Es Coldplay. El tema se titula In My Place y lo disfrutas aquí en Música W.

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2: Solo buena música, Música W, a través del 95.7 FM. Contigo o sin ti, nos cantó YouTube este tema musical que catapultó justamente a esta banda al estrellato en 1987 y que, por cierto, fue el primer sencillo de su aclamado álbum de Joshua Tree, que se convirtió en el primer número uno de la banda en los Estados Unidos, y esto fue lo que marcó un antes y un después en su carrera. Con eso nos despedimos, y justo así estamos llegando también al cierre de esta emisión. Oficialmente cierro contigo la página de mayo. Llegamos al final de este quinto mes del año 2026, y la pregunta aquí no es qué nos faltó hacer, más bien de qué nos sentimos orgullosos hoy. Sigue disfrutando tu tarde, respira profundo. Quizá el mes estuvo un poquito pesado, ya pasó, lo lograste. Vamos a seguir compartiendo contigo la buena música a través de Encuentro W Radio 95.7 FM. Quédate también en la programación a través de nuestro portal. Estamos presentes en www.encuentroradiotv.com. Yo soy Susy Cruz. Placer compartir contigo. La música se queda, así que tú sigue disfrutando de la programación. Si estás ya descansando, quizá tocó pues estar en casita, disfrutando con la familia. Que sea de lo mejor y que sigas pasando una gran tarde. Si vas de camino a algún sitio, vas manejando, hazlo con toda la precaución posible, pero no te despegues de la programación. Y bueno, pues lo que viene para junio, que sea abundante, que sea con buena salud y por supuesto que no falte la buena música. Nos escuchamos mañana en punto de las 9 de la mañana para compartir contenidos W. Mientras tanto, quédate en sintonía. Es el 95.7 FM.
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